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1: Damas y caballeros, bienvenido a la hermosa ciudad de San Juan, Puerto Rico. 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

0: 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Fue la madre cordillera quien presenció el contrapunto, donde cada cual su punto defendía a su manera. Ojalá el hombre y la fiera se unieran en una voz, que interfiera el hombre y Dios antes que el progreso audaz no nos permita ver más a ninguno de los dos.
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cantar. Empezaré con el pájaro poeta que se llama La Tenca. 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Esto se parece un poco al primer soldado español que llegó a los Ercilla y Zúñiga. Él quería hablar con los pueblos mapuches a través de su dirigente, un loco, pero no podía hablar y solo le contestaba este pájaro. Y como también tenemos otro pájaro que es como director de orquesta, que es el, para nosotros es el zorzal Wilke, que dice así, que maneja la majestuosidad del bosque.

Wilkie Cabón, el zorzal, director de orquesta que maneja la majestuosidad del bosque. Ahora también tenemos otro pájaro, que es el pájaro reloj, que siempre está, cada vez que hay muchos árboles, está ahí como el hiel de los árboles, y se hace. Por la mañana, a mediodía, al atardecer, la puesta del sol. Pájaro reloj, tif, tif, tif.

La deuca de un cacahuén. Y tiene un premio romano, pero esto es como algo extraordinario porque es bilingüe. Habla mapuche según y también habla un poco el castellano según. Se llama Gorrión y se hace. Y chiche, pasarte el chico Luis, y chiche, pasarte el chico Luis, porque tú, y vos que tú, y buda y tú, cuando tú, cuifi baile que fue recesión, regulata de globalización. Y chiche, pasarte el chico Luis, porque tú, y buda y tú, y vos que tú, buda y tú, y vos que tú, cuando tú, y cuifi baile que fue recesión, regulata de globalización. ¿Le parece curioso que haya pájaro bilingüe? Sí. El que habla fluidamente el mapuche según es el que tiene la universidad de la vida. Siguiendo con los pájaros mitad árbol, mitad suelo, también tenemos otro pájaro que como que indica la humedad para poder tener su alimento, que es el tiuque.

tiempo le obedece, se nubla. Luego tenemos la llovizna y tenemos muchos gusanos y lombrices para alimentar este ave llamado tiuque. También tenemos otros pájaros que abundan por acá, que es, se llama araque. También evita árbol, evita suelo, y a veces también van a posar donde hay casa como teja, como ruca, y ahí está este pájaro que se llama raquí, que es el, ¿cómo es que se llama en castellano? ¿Raquí? La bandurria. La bandurria dice, raquí, raquí, raquí, raquí, chule, chule, raquí, raquí, raquí, raquí, raquí, chule, raquí, chule, raquí, raquí, raquí, a veces por la ciencia y la tecnología se ven enredados por ahí en los cables, pero no siempre. Raque, raque, chule, raque. Raque, raque, raque, raque, chule, raque, chule, raque, chule, raque, raque, raque, chule, raque. Siempre andan de a dos, de a cuatro. Y por eso tal vez mucha gente le puso raque como la ave que cuenta. Uno, dos, tres, cuatro. Y continuando con las aves, mitad árbol, mitad suelo, hay uno que siempre está, a veces cuando estamos trabajando, de repente dice, es el chucao.

Y este pájaro indica cuando uno viaja a la Argentina, tiene un canto como lo que estaban cantando ahora, como el pase de más, tiene pase libre. Y si canta de otra manera, el arriero o el jinete interrumpe su viaje. Por ejemplo, si le dice, y ahí, cuando tiene canto extraño, el viajero interrumpe su viaje. Pero normalmente

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1: Sí, señor.
0: Temida como el demonio por ser mujer de la vida. En su casa remolían taitas y lindas chiquillas, mariposas, cabritillas, lo más graneado el ambiente. Puta, su ausencia se siente. Carlina Morales Padilla.
1: ¡A la tía, señores!

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0: 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Comienza síntesis informativa en esta jornada, último día ya del mes de agosto, lunes 31 de agosto de este año 2026.
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0: Comenzamos a revisar informaciones. Sin duda alguna, emprender es difícil y a veces necesitamos capital, necesitamos conocimientos. Hay una serie de, iniciativas que realmente requieren de alguien que esté presente y que nos ayude con aquello que queremos formar. ¿Cuántas veces hemos tenido una idea? O tenemos una idea o la estamos llevando a cabo, pero decimos, pucha, quiero crecer más. ¿Pero cómo lo puedo hacer? Necesito recursos, necesito también acompañamiento, necesito aprender más sobre todo en venta, que es un tema también. Bueno, para que nos ayuden con este tema, estamos ya con don Juan Carlos Meléndez, Seremi de Economía. ¿Cómo estás, Seremi?
1: Bien, Irma. Qué bueno. Muchas gracias por la nueva invitación. Ya son varias veces que hemos estado por acá, así que yo feliz de poder acompañarlos.
0: Lo importante es que nos traiga buenas noticias. Eso buenas es lo más noticias. Relevante.
1: Encantado de ir más de dar esta buena veces. Noticia.
0: No importa las veces que nos visita, lo importante es que nos traiga buenas noticias. Oye, Seremi, sin duda, a mí me encanta y me maravilla cuando converso con ciertas personas y me dicen, oye, ¿sabes qué? ¿En qué estás en este minuto? No, es que ¿sabes qué? Tuve una idea y estoy llevándola a cabo y estoy haciendo tal cosa y estoy trabajando en esta otra, pero y empieza esa conversación con una ilusión, con unas ganas, con una energía que le ponen ahí a ese proyecto que ellos Exacto. están encabezando. Me imagino que también a través de usted, a través del Estado, también es importante estar
1: sí,
0: presente.
1: Sí, totalmente. Estamos como gobierno, uh-huh. estamos presentes junto con los emprendedores. Tenemos una excelente noticia que se inició en las postulaciones de Capital Semillas Modo Empleo.
0: Oye, el Capital Semilla, bien puesto su nombre, Seremia, Capital Semilla, porque el inicio es cuando estamos comenzando a realizar y a ejecutar esa idea y que tiene que ir creciendo con el tiempo.
1: Exactamente. Pero este Capital Semilla, porque ustedes saben que Cercotec tiene un Capital Semilla tradicional, ¿cierto? ¿Ya? Pero esto es una nueva convocatoria que se hace con referencia al modo empleo, porque nosotros, nuestro gobierno, ustedes saben que existe una situación bien particular con el tema de desempleo, sobre todo también aquí en nuestra región de O'Higgins, que no se escapa a la realidad nacional. Entonces el gobierno ha hecho diferentes tipos de iniciativas que van en dirección para poder recuperar el empleo en el país. Y uno de estos, que es Capital Semilla Modo Empleo, que lo que hace es transformar quizás esas personas que se encuentran algún tiempo, que están desempleadas, dicen, ¿sabes qué? Yo quiero emprender, pero necesito algún tipo de apoyo para poder realizarlo. Y con esto ocasionamos que ellos obviamente se formalicen y hagan esta postulación para que puedan realizarlo.
0: Así es. Bueno, está para que vamos creciendo la idea, porque ya me confundí un poco. El Capital Semilla es lo que usted indica, es un recurso que entrega el Estado.
1: Exacto.
0: Para aquella persona que tiene una idea y quiere llevarla a cabo, que uh-huh. Quiere comenzar a trabajar esa idea.
1: Exactamente.
0: ¿Ya? Y ¿cuál es la idea en sí? Ya esa persona tiene un trabajo. Y esa persona, ¿por qué no el día de mañana puede dar más trabajo?
1: Exactamente.
0: O eso hay es ideas que requieren más de una persona.
1: Exactamente. Generalmente, lo que estamos buscando, como usted lo dice, es que esa persona que se encuentra desempleada y que quizás no puede encontrar trabajo el día de mañana, existe para todos, existe una posibilidad que muchos de nosotros, como hemos sido emprendedores, saben que encontramos una determinada situación, pero saben que tengo una súper buena idea, pero necesito recursos, necesito alguna manera de poder apoyarme. Y en este sentido, nosotros nos estamos dirigiendo a personas que están desempleadas. Ahora, sí, así es, pero son existen ciertos requisitos, ¿quiénes pueden postular? Quizás Ajá. te puedo comentar un poco quiénes
0: sí,
1: pueden
0: por
1: postular.
0: Anote usted.
1: Anote, si quiere, por favor, los que nos están escuchando, son personas que están desempleadas, que tienen que ser mayores de edad, pero no tengan una pyme formal y que sean pertenecientes a los segmentos que son priorizados. Por ejemplo, los jóvenes de 18 a 29 años, atención a las mujeres, mujeres entre 30 y 54 años y mayores también de 55 años. Y el subsidio es de 3 millones de pesos más un acompañamiento técnico. Ahí están los segmentos, Iván, porque finalmente lo que se están viendo mayormente impactados en la región son mujeres y son los jóvenes, y también los adultos mayores de más adultos que son arriba de 55 años que, no, que quizás no están encontrando empleo, y con esto se les facilitan un poco más las cosas.
0: O sea, está abarcando bastantes segmentos de la población. Y increíblemente, Seremi, cuando nos vemos en situaciones un poquito más complejas en nuestra vida, por una u otra circunstancia, es cuando nacen, yo he escuchado de grandes emprendedores que nació de una idea y tienen tremendas empresas, ya pasamos de una pequeña, sino que dijeron y explicaban su historia. Que en un minuto tan complejo de su existencia se les vino una idea y la llevaron en práctica y la trabajaron, quizás porque uno también como que le pone más empeño, más ímpetu a esa idea, y les fue, pero como dicen, el palo al gato, y les fue excelente.
1: Sí, ¿sabes lo que pasa? Que generalmente cuando uno conversa con los emprendedores surgen de una necesidad, porque no encuentran empleo, perdieron su empleo, y siempre han tenido esa iniciativa, ya sea con su pareja, con su familia, con un amigo de la vida, comienzan a explorar un nuevo mundo que es el emprendimiento, que obviamente no es fácil para nada, pero siempre se necesita un empujoncito para comenzar su negocio. Y en eso estamos tratando de hacerlo nosotros, como Ministerio de Economía.
0: Buenísimo.
1: Exactamente.
0: ¿Cuáles otros requisitos necesito?
1: Mire, esencialmente me gustaría comentarles también que, a ver, ¿qué es lo que podemos nosotros obtener con estos 3 millones de pesos? Ya son 35 cupos que existen en la región, ¿ya? Pero ¿qué recursos pueden tener las personas que postulen? Primero, la habilitación de infraestructura, capital de trabajo, asesorías, capacitación, marketing y también gastos de formalización. O sea, van a estar totalmente acompañados para poder iniciar. O sea, si yo no sé cómo hacerlo con el asunto de marketing, yo no sé cómo formalizarme, cómo hacerlo a través del servicio de puesto interno, etcétera, todo ese acompañamiento se los va a realizar. Ahora, usted me pregunta con qué otros requisitos se necesitan saber. Yo quiero decirle que obviamente está disponible en www.cercotec.cl.
0: Ah, importante.
1: www.cercotec.cl. Estos requisitos, yo algunos requisitos que se los voy a mencionar, como les dije, son diferentes tipos de segmentos que tienen que postular, como dijimos, jóvenes entre 18 y 29 años, mujeres que sean de entre 30 y 54 años y adultos más de 55. Ese es uno de los requisitos. Ahora tienen que ser desempleados. Las personas interesadas no deben registrar cotizaciones previsionales de ningún tipo durante los últimos 6 meses.
0: O sea, no estar sin trabajo durante 6 meses o ingresos que...
1: Sí, exactamente.
0: ¿Eso dijiste?
1: Sí, exactamente. Y una pyme nueva, la convocatoria está dirigida a aquellas personas sin inicio de actividades en primera categoría ante el servicio de descuentos internos. ¿Ya? Eso son la información como más general, pero yo invito a todas las personas que están interesadas en esto, en este tema, que ingresen a www.cercotec.cl y se informen bien, porque finalmente una buena convocatoria, una buena postulación tiene que ver también con informarse. También.
0: Seremi, vamos a desmenuzarlo un poquito esta información, porque está interesante, y sin duda comenzar con un capital que llega hasta los 3 millones de pesos no es menor. Es una muy buena ayuda, un muy buen puntapié inicial. Y sobre todo, Seremi, tengo una buena idea. ¿Ya? Quiero vender, creo que tengo un buen mercado que quiera comprar X. Así que lo voy a hacer. Pero hay una cosa fundamental también, que usted lo dijo, que no es tan solo tener el capital para comprar los insumos, comenzar a generar el producto, sino que mantenerme en el tiempo. ¿Cómo lo hago si yo creo que tengo, pero a lo mejor tengo 10 clientes, pero quiero tener 100, porque cada quiero que mi negocio vaya creciendo?
1: Exacto.
0: Y a veces se tiende, y qué bueno que haya preocupación en eso, ¿ah? ¿Eh? porque se tiende a que creamos nosotros con todo el ímpetu que tenemos de que solamente necesitamos el capital y pongamos a vender el producto, pero quiero aumentar, quiero también mantenerme en el mercado. Exacto. Y eso es difícil. Entonces, usted dijo algo súper importante, que es capacitación, herramientas necesarias para que mi negocio se mantenga y vaya creciendo. Eso es importante. Muy importante.
1: Sí, muy importante, porque mira, justamente estuve con una emprendedora, estamos con bastantes emprendedores en realidad, pero la última que tuve, como me estaba hablando de capacitación, estaba hablando con Camila, que ella es de Rancagua, se llama Pastas de la Casa. Ya una emprendedora que joven, ella, pero que emprendió hace un tiempo atrás. Pero ella me llamó mucha atención porque estaba realmente, constantemente capacitándose para poder mejorar su negocio. Entonces estaba, acudía al centro de negocio de Rancagua, al centro de negocio, y claro, yo me mostraba lo que había hecho y tenía muchas certificaciones. Entonces, en gran medida, ella me comentaba que lo esencial era, obviamente, no tener miedo a poder realizarlo, si te hay una buena idea también, pero principalmente también capacitarse. Entonces, la invitación es también que se informen verdaderamente y que realmente, si tienen necesidad de tener una buena idea, también necesitan acudir, informarse, capacitarse, porque no es llegar y hacer un emprendimiento por sí, yo tengo una buena idea y lo hago. No, la vida real no es así. Entonces también invité a los vecinos y vecinas del sector, que también tenemos un centro de negocio acá de Cercotec en Pichilemu, que están los profesionales dispuestos para poder colaborar de forma gratuita, para que ellos puedan el día de mañana hacer crecer su negocio. Entonces, y existen muchas alternativas de capacitación, realmente existen muchas capacitaciones a los emprendedores, así que ahí invitarlos a que acudan a los centros de negocio y se puedan informar.
0: Por supuesto, tener una ayuda. Y lo otro importante es sentirse acompañado por profesionales sobre en la materia en que, o el trabajo que quiero desarrollar, porque no tan solo es venta, puede ser un servicio. Hay mucho también hoy en el mercado ha aumentado muchísimo. Hay muchísimas más necesidades que se pueden ir subsanando con el trabajo y con el esfuerzo y con la idea que usted gestiona. Eso es sumamente importante. Seremi, le tengo una noticia. Lo voy a sorprender yo. Estamos comenzando un... vamos a comenzar. ¿Ya? Estamos a punto, ya en eso estaba yo anteriormente. ¿Ya? Vamos a comenzar nuestro proyecto de Radio Entre Olas de este año. ¿Eh? ¿Ya? Y también es primicia para nuestros auditores, porque vamos a comenzar.

0: de dónde han obtenido recursos, bien, cómo se recibe la ayuda, cómo les ha sido el proceso. ¿Ha sido engorroso, sencillo, complejo? O sea, vamos a conocer todo aquello. Sí. Y vamos a esperar también que los entes, en este caso, como lo que usted estaba diciendo, como usted, Seremi, como Cercotec, poder tenerlos también en nuestros espacios, porque sin duda que es importante difundir esto y decir, oye, no están solos, está la ayuda, tráenos tu buena idea, postula, atrévete.
1: Sí, finalmente eso. Pero qué importante lo que comentas de poder escuchar quizá aquellas personas que ya han tenido ese recorrido hecho. Generalmente cuando dice, ay, ¿por qué? No sé, pues, un simple hecho de escuchar a nosotros, a nuestros padres que hayan pasado por muchas cosas, y uno le consulta a ellos con cierta interrogante, con cierta dificultad, y finalmente ellos, por lo general, le apuntan.
0: Claro,
1: es porque han pasado, porque tienen experiencia. Y los emprendedores es lo mismo, si uno necesita estar comunicándose y escuchando a aquellas personas que han recorrido ese camino, y que sin duda lo que permite eso es que uno se ahorre muchas caídas también, y tiempo, que es esencial para sacar su negocio adelante. Así que mis felicitaciones y espero que les vaya muy bien, sobre todo si es por las mujeres. Si las mujeres hoy en día tenemos dificultades con la contratación de mujeres, es una realidad, es un desafío importante para aquí en la región y también a nivel país, pero cada iniciativa particular, empresas privadas, del gobierno, del Estado de Chile, que vaya en esa dirección, bienvenido, porque finalmente todos estamos empujando y todos queremos que nuestra gente aquí en la región le vaya bien.
0: Y ahí vamos a estar hablando de este capital semilla, pues. Vamos a estar instando también a nuestras amigas a que puedan ingresar, digamos, y poder tener los recursos o aumentar ahí. De repente tenemos una idea que está... Yo he visto y he conocido muy buenas iniciativas que nacen quizás de una conversación.
1: Exacto.
0: ¿Qué iniciativa, Seremi, usted ha estado reunido ya con muchas personas, hombres y mujeres en este caso, en esta instancia, para poder difundir esto que es tan importante? ¿Qué iniciativa ha conocido de otras que puede, a lo mejor, de una comuna distinta y distante de lo que es esta provincia Cardenal Caro, le ha llamado la atención y que ha conocido, o alguna idea de cómo nace esto?
1: Hay varias iniciativas de, por ejemplo, del enoturismo, hay iniciativas de, no sé, pequeños viñedos que están haciendo innovaciones, también tenemos servicios turísticos. Acá hace un tiempo atrás, hace poquito, realmente estuvimos con Mariana, que era Marera, se llamaba Marera por un Día. Una iniciativa que están haciendo aquí en Punta de Lobos, que lo están realizando, que ellos hacen un recorrido bastante bonito para que las personas quizás aquí en la misma comuna no la conocen. Pero es un recorrido turístico que lo hacen por ese sector, pero está lleno de historia, lleno de... lleno de experiencia y lleno de historia, que lo que hacen es vivir la comuna y el sector como no lo puede vivir nadie. En un corto trayecto uno se puede encontrar de todo, se encuentra desde, no sé, desde un simple cactus que uno lo ve, que lo pasa desapercibido, uno dice, oye, pero esto es parte también de la gente de acá. Una simple planta, un simple acantilado, e historias por detrás que uno no conoce para nada, entonces uno se va maravillado. Entonces son emprendimientos locales, gastronómicos, etcétera, hay para todo, pero yo insisto, cuando uno va a emprender es muy importante saber sus capacidades y de su equipo, eso siempre lo recomiendo. Es decir, a ver, ¿qué es lo que yo hago bien, primero que nada? Yo no saco con hacer un emprendimiento el día de mañana en X actividad si yo no he tenido la experiencia, si yo no he tenido el conocimiento para poder ponerlo en entrega de mis clientes el día de mañana. Entonces, primero que nada, explorarse, conocerse a sí mismo, en qué yo puedo entregar, como dice el negocio, más valor a mis clientes. Entonces, eso primero que nada, y lo otro también, así estamos hablando de emprendimiento.

0: Jessica Rico, que me conversa de emprendimiento, porque es también el equipo. También muchas veces el equipo no se encuentra, generalmente uno encuentra con la familia, lo hace, sí, es verdad, pero muchas veces ese equipo no va a ser match por el proyecto que se tiene. Entonces es muy que queden muy claras las funciones, que quede muy claro qué es lo que va a hacer uno y el otro, y finalmente si esas capacidades van en servicio del emprendimiento. Eso también es esencial. Entonces el equipo, capacidad, sí, pero que realmente uno lo va y dice, sabes que hagamos un emprendimiento, ya vamos, pero no se detiene con el apuro, no se detiene a pensar si realmente es el equipo de 2, 3 personas van a ser lo suficientemente competentes para poder realizar el emprendimiento. Entonces, esos son los simples 2 consejos que este humilde servidor público se le puede dar a los emprendedores. Y nada, es porque es un esfuerzo mayúsculo, es un esfuerzo que quizá uno dice que va a trabajar menos, que va a estar en la casa, quizá va a trabajar más su tiempo, es verdad, va a tener un tiempo disponible para hacer ciertas actividades, pero finalmente se lo va a consumir todo el día porque es fuerte. En un comienzo hay que poner todas las ganas y todo el ánimo para después desprenderse quizá un poco, pero nunca lo van a soltar porque es como un hijo nuevo que uno tiene. Digo otro, para los emprendedores que de repente están pasando situaciones difíciles, que yo sé que como emprendedor también he tenido la posibilidad de tener fracaso en esto, y ojo, si ese emprendimiento con tanto cariño que lo hicieron con esfuerzo, con la familia, con su señora, con amigos, y si ven que necesariamente no está dando, porque uno sinceramente dentro lo ve y dice, ¿sabes qué? Esto no está dando. Ya llega un momento que uno se tiene que desprender y volver. Y
1: porque es una ilusión,
0: pero no, que nadie le diga que fracasaron, porque el emprendedor tiene otras capacidades que no lo tienen otras personas. Entonces van a ser capaces de desprenderse. Entonces analícenlo, véanlo, pero si ya hay que desprenderse, despréndanse, porque pueden surgir otras posibilidades que ustedes no están viendo. Y ese aprendizaje que tuvieron, bien, feliz, sigamos adelante, pero no se queden pegados, por favor.
1: Es súper importante lo que acaba de decir, importante, porque uno va con toda la ilusión.
0: Sí.
1: Es una ilusión de salir adelante, pero también a veces uno no considera los tiempos. A veces uno está acostumbrado a trabajar de tal a tal y de tal a tal hora, pero un emprendimiento a veces no tiene horario,
0: no.
1: O requiere mayor esfuerzo. Digamos que a veces estáis muy agotados, llegan muy agotados, sí. Alcanzan a descansar poco para, porque el inicio y el comienzo, ¿a quién? No. Es sencillo lo que realiza en la vida. Y el autoconocimiento, eso es para todo lo que usted haga en su vida. Desde el hecho de abrir sus ojos, ya tiene que tener eso dentro de sí. Todos los días hay que dejar, como digo yo, dejar unos minutos de nuestro diario vivir para saber en qué estoy, cómo estoy y hacia dónde voy. Súper importante.
0: A todo.
1: Claro, muy importante. Pero nos faltó algo, Seremi. ¿Y hasta cuándo puedo postular al Capital Semilla? ¿Tengo toda mi vida?
0: Ojalá fuera toda la vida.
1: ¿Sabes por qué tienes toda tu vida? Porque van naciendo en distintas instancias durante el transcurso del año. Por eso es importante ingresar a la página de Cercotec, ingresar a páginas del Estado, que salen proyectos, en este caso como este, que es el Capital Semilla. Hay muchos otros que vienen en el transcurso del año, a estar atentos a estos llamados, no dejar pasar la oportunidad. En una de esas, este es tu año, este es tu llamado, y si no fue, seguir insistiendo más adelante.
0: Totalmente de acuerdo, seguir insistiendo. Y yo sé que la fuerza emprendedora, como nuestro gobierno, nuestro presidente y José Antonio Kass y nuestro ministro Daniel Mas, ellos quieren tantamente convencidos que hay que desatar esa fuerza emprendedora de todos los chilenos y también de nuestra región. Y les puedo decir que las postulaciones están abiertas hasta el día 8 de septiembre.
1: ¿Tienes plazo todavía?
0: Hay 8 de septiembre. Entonces, antes de que llegue estas bendecidas fiestas patrias que van a llegar, que ya estén postulados ya, y ojalá Dios quiera que salgan aquí algunos emprendedores de aquí del sector, de zona del sector costero y de Pichilemu, por supuesto también.
1: Seremi, antes de despedirnos, ¿cómo vamos en el tema que nos convoca a todos? cómo estamos en el tema económico. Creo que estamos avanzando pasito a pasito. Se está dando.
0: Sí.
1: Y que bueno, también el otro día leí un artículo muy, muy especial, Serení, donde decía que a veces tenemos mala memoria. Y eso lo resaltaba yo, porque decimos, uy, mira, esta cosa, pucha, que está talento esto, talento lo otro. Pero, señora, señor, tenemos que tener claro que no venimos así como que fue gráfico.
0: No.
1: Esto viene poquito a poquito y vamos en un desenlace que si no se trabaja con buenos cimientos, se busca allí iniciar esa construcción, en este caso de la economía, de lo que es el tema trabajo,
0: sí.
1: Y todo lo que compete, sin duda alguna que vamos a seguir dando tumbos poco a poco. Y la idea no, la idea es hacer los cimientos y,
0: sí,
1: y comenzar la construcción bien sólida y
0: sí,
1: firme.
0: Sí, Irma, mire, ¿sabe lo que pasa? Exactamente, a ver, la situación que estamos actualmente no surgió en estos 3-4 meses, ya es un desgaste del crecimiento económico, ha sido entre 1.8 y 2% durante más prácticamente 12 años atrás, y el crecimiento, sí, el crecimiento económico significa también generar empleo. Ahora, hay que reconocer que O'Higgins se enfrenta así un escenario que laboral que es desafiante, ¿ya? Pero por eso nuestro ministro Daniel Mas y nuestro presidente están convencidos que tenemos que activar la economía nuevamente, y para eso nosotros como Ministerio de Economía tenemos que tratar de incorporar, de apoyar a las empresas, apoyar a los emprendedores, pero también desatar la inversión en la región de O'Higgins, que eso va a traer consigo también la generación de empleo. Teníamos proyectos, por ejemplo, analizando, son proyectos que estaban, por ejemplo, no sé, hace 2 años atrasados, sus permisos sectoriales para seguir avanzando, y eso iba a generar, por ejemplo, 1000 empleos, eso estaba sucediendo, y ahora no puede suceder. Entonces nosotros estamos empecinados en poder acelerar todos los tipos de inversión dentro de toda la normativa legal, ambiental, etcétera, que se ocurra, pero sí tratando de gestionar lo más rápido posible para que esas inversiones se desaten aquí en la región y eso impacte de manera positiva en los empleos el día de mañana. Hay mucho que hacer, hay una brecha importante, pero nosotros nos tomamos con toda la seriedad del mundo y vamos a seguir trabajando incansablemente para que nuestra región vuelva a tener los números quizá que tenía ya hace un buen tiempo atrás, pero necesitamos trabajar.
1: Así es, y no tan solo, bueno, todo conlleva algo. Por ejemplo, que usted me estaba diciendo, Seremía, el tema del empleo, pero por ejemplo, se está trabajando en otra área, quizás no en la Seremía específica suya, que comprende un todo, pero por ejemplo, estar en el tema turismo. Cómo fortalecer el tema turismo para que quienes quieran tomar un descanso, por ejemplo, aquí, y activamos el alojamiento, los servicios y una serie de competencias que van insertas en lo que es tener una buena experiencia, una maravillosa experiencia como turista, o a veces en lo que estaba diciendo usted, en el tema enoturismo está muy, muy latente y muy en alto últimamente.
0: Sí, yo creo que ya
1: una
0: existe.
1: Una experiencia bonita.
0: Yo creo que existe, yo creo que ya, cada una de las personas que viven aquí en la región, existe que hay un cierto diagnóstico de las potencialidades que tenemos por delante. Ya, pero por eso se vienen cosas, como digo yo, se vienen cositas importantes para la región de O'Higgins, conversaciones que se tienen que dar ahora, ustedes los van a conocer, pero vamos a ir a apuntar. Yo sé que el sector turismo es un sector muy importante, no solamente para el sector costero, sino en toda la región de O'Higgins. Y para eso tenemos que apuntalarlo y tiene que existir una fuerza y un liderazgo importante para ya poder avanzar en forma concreta y tener un panorama ya a mediano y largo plazo, por lo menos para seguir avanzando. Y nuestra subsecretaria lo ve de igual manera, entonces por eso estoy totalmente encomendado en poder avanzar en eso.
1: Buenísima, ya tenemos un adelanto de lo que usted está tan preocupado, porque ya comienza la preocupación, Serenio, porque ya comienza septiembre, buenos tiempos, vienen fiestas patrias, después ya alumbrando y sintiendo la intensidad más de los rayos solares, ya queremos tener mucho más visitas y están haciendo nichos también en este cosa de emprendimiento, nichos muy importantes, y como el que estaba indicando usted de Punta de Lobo. Entonces hay mucho para entregar congregar necesitados allí que vengan y hayas interesado en conocer todo aquello. Vamos a insistir, Seremi, ¿le parece insistir en ingresar a las páginas que corresponde para poder tener, digamos, conocimiento y no perder la oportunidad, ¿le parece?
0: No, por favor, no perder la oportunidad de postular este capital semilla modo empleo. Recuerden que solamente las postulaciones van a ser hasta el día 8 de septiembre, así que invito a todos los que nos están escuchando a que se informen y postulen a través, desinformen y postulen a través de los canales oficiales. Así que muchas gracias por la invitación, Irma. Yo siempre contento de poder estar contigo en la radio y poder conversar y que se pueda informar todas las personas, vecinos y vecinas del sector.
1: Así es, buenas noticias entonces, Seremi, agradecido por acompañarnos en esta en este día tan hermoso, acompañarnos y esperamos las buenas noticias próximas.
0: Exacto.
1: Gracias. Estén
0: bien. Chao, chao.
1: Ahí estábamos con el Seremi Juan Carlos Meléndez, Seremi de Economía. Hoy nos trajo buenas noticias del capital semilla, pero también nos dio una pincelada a lo que estamos esperando. El turismo. Se vienen también muchos proyectos e ideas para trabajar, ¿ya?
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0: Continuamos con las informaciones aquí en Síntesis Informativa de su radio Entre Olas. CADEM indica que el 75% de los encuestados evalúa con nota 1 a 4 al Poder Judicial y un 83% señala que el sistema no da confianza. En la encuesta Plaza Pública de CADEM, este domingo 30 de agosto se centró, entre otros temas, una evaluación a la justicia en Chile, un apartado en el cual queda evidenciado la desconfianza de la ciudadanía en el Poder Judicial. A modo general, un 76% de los encuestados dijo no ha tenido contacto con algún tribunal durante el último año, mientras que solo un 24% declaró lo contrario. Con estos datos sobre la mesa, un 75% evaluó con nota 1 a 4 al poder liderado por Gloria Ana Chevesich. Un 16% lo hizo con nota 5 y solo un 7% con nota 6 y 7. Sumado a eso, un 2% no respondió la pregunta. En cuanto a los atributos del sistema de justicia, ninguna de las afirmaciones propuestas por CADEM logró un respaldo superior al 27%. ¿Da confianza? No. 83% y sí. Un 10%. ¿Asegura igualdad ante la ley? No, 82%. Sí, 10%. ¿Es imparcial o no se deja influenciar por los demás o los más poderosos? Un 81% dijo no y un 11% dijo sí. ¿Sus procedimientos son claros y transparentes? No, dijo un 79%. Sí, un 14%. ¿Es eficiente? ¿Cumple con su tarea? No, 77%. Sí, 14%. ¿Es una institución moderna? No, 74%. Sí, 17%. ¿Es una institución que no diferencia por nivel socioeconómico? No, un 73%, sí, 19%. ¿Es una institución que no diferencia por posición política? No, 70%, sí, 20%. ¿Es completamente autónomo? No, 61%, sí, 27%. Finalmente se le consultó por los responsables del funcionamiento de la justicia, siendo el top 5 de este apartado. Los jueces, 67%. Las leyes, 39%. La fiscalía, 39%. El gobierno, Ministerio de Justicia, 31%. Los trabajadores administrativos, un 9%. En el apartado de la evaluación al presidente José Antonio Kast, un 59% de los encuestados desaprueba al mandatario, mientras que solo un 38% lo aprueba. Considerando las dos encuestas semanales, la desaprobación se mantiene estable y solo un punto de su máximo histórico, el 60% que ha alcanzado en dos oportunidades durante sus casi 6 meses de mandato. La encuesta fue elaborada a través de una plataforma online a hombres y mujeres de 18 años o más de las 16 regiones del país, alcanzando una cobertura de 167 comunas. Con esto, se logró una tasa de finalización de un 89,5% al cumplirse una cuota de 1.007 casos en un total de 1.125 personas que cubrieron o abrieron esta encuesta. Estos datos fueron ponderados a nivel de sujetos por género, edad, zona, nivel socioeconómico y comportamiento electoral en la segunda vuelta presidencial 2025.
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0: El presidente Kast descarta retirar del Congreso la reforma de seguridad Estamos recién comenzando. El presidente José Antonio Kast descartó retirar del Congreso el proyecto de reforma constitucional en materia de seguridad, presentado hace 2 semanas y que ha generado cuestionamientos desde distintos sectores políticos, incluso dentro del oficialismo. En entrevista, el mandatario defendió la iniciativa y aseguró que el debate recién comienza, por lo que no piensa retirarla. No estamos recién comenzando y creo que el debate que se ha dado es muy interesante. Algunos dicen, se fueron con el tejo pasado. Otros dicen, es inaceptable tantos días. Yo siempre veo el vaso medio lleno y digo, esto permitió abrir un debate. Cuando hay cerca de 30, 40 modificaciones constitucionales presentadas en distintas índoles, incluso en estado de excepción, afirmó. Kast sostuvo que el proyecto puede incorporar cambios durante su discusión parlamentaria y valoró que algunos senadores hayan planteado alternativas para abordar la iniciativa. En ese sentido, afirmó que está abierto a corregirla, perfeccionarla y que el Parlamento tiene la facultad de modificar la propuesta. Uno de los puntos más cuestionados es el estado de excepción que contempla la reforma. Al respecto, Kast sostuvo que para su gobierno no es renunciable, argumentando que se necesita una herramienta distinta para enfrentar el crimen organizado, aunque reiteró que el debate legislativo puede introducir modificaciones a la propuesta. El presidente también asumió la responsabilidad política por la iniciativa. Yo siempre me hago cargo de la responsabilidad política a pesar de que digan, ¿pero por qué se tiene que hacer cargo de esto? Bueno, porque soy el presidente de la República y para eso me eligió la ciudadanía, para ser responsable.
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0: Bueno, y el clan Chen habría elegido hasta su cárcel las claves de la organización que defraudó más de 200 millones de dólares. El denominado clan Chen habría elegido hasta su cárcel, donde continuará cumpliendo prisión preventiva. Esto luego de que un recurso judicial dejara sin efecto el traslado de 4 de sus integrantes desde Alto Hospicio en la región de Tarapacá hasta el penal de alta seguridad La Laguna en la región del Maule. Los imputados habrían sido trasladados desde el marco de la operación Cancerbero, procedimiento que permitió desarticular una organización criminal de origen chino investigada por asociación ilícita, lavado de activos y estafa transnacional. El juzgado de garantía de Iquique acogió el recurso presentado a favor de los imputados y ordenó dejar sin efecto el traslado de Logdi Chen, Wen Chen, Wu Chen y Yun Ye Chen. Deberán regresar a Tarapacá mientras un quinto integrante permanecerá en Santiago 1. Estamos haciendo traslado a pesar del hacinamiento que hay en las cárceles, pero nos encontramos con problemas. Entonces trasladamos crimen organizado y nos ponen un recurso y dicen que no es que este señor tiene que volver a donde se sienta confortable, dijo el presidente Kast. La investigación comenzó luego de que el FBI entregara antecedentes a la PDI sobre la red dedicada a estafas informáticas. El clan habría creado al menos 16 sociedades para recibir dinero desde el extranjero y otras 48 para dispersarlo. Según los antecedentes, habrían defraudado más de 200 millones de dólares a pesar de distintos países, principalmente ciudadanos estadounidenses, utilizando falsas aplicaciones de citas y promesas de inversión. La organización estaría compuesta por unos 60 personas, entre ellas ciudadanos chinos que formarían la cúpula y chilenos que habrían actuado como testaferros. En los allanamientos se incautaron más de 600 millones de pesos, unos 450 mil dólares, 3 armas de fuego, más de 1.100 cartuchos y 7 vehículos. Lo que queremos acá es que las personas peligrosas para nuestro país que sean condenadas en este contexto cumplan condenas en máxima seguridad con 22 horas encerrados en solitario en su celda, afirmó el ministro de Seguridad Pública, Martín Arrau. Los imputados continúan en prisión preventiva a la espera del avance de la investigación. La decisión judicial, sin embargo, permitirá que 4 de ellos regresen al recinto penitenciario donde se encontraban antes de la operación Cancerbero.
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Vamos con otras informaciones del ámbito regional. Intentó huir de fiscalización y lesionó a carabinero en festividad de Santa Rosa de Pelequén. En medio de los servicios que está realizando carabineros debido a la festividad de Santa Rosa de Pelequén, efectivos detuvieron a un conductor que huyó de una fiscalización realizando una maniobra temeraria que provocó lesiones de carácter leve a un funcionario. El hecho se registró alrededor de las 13 horas de este domingo, cuando el carabinero, mientras realizaba labores de tránsito, observó a un vehículo ingresar por una segunda pista de circulación. Ante esta situación, el efectivo efectuó las indicaciones correspondientes al conductor para que continuara su desplazamiento por la ruta 5 Sur en dirección al sur. Sin embargo, este hizo caso omiso de las instrucciones policiales y al menos al momento de ser fiscalizado realizó una maniobra temeraria para huir del lugar en dirección al sur, lesionando al funcionario en su rodilla derecha. De inmediato se desplegó personal policial de Colchagua, logrando ubicar y detener al conductor involucrado en los hechos. El detenido deberá ser trasladado ante el tribunal competente para su respectivo control de detención.

Bueno, y fiscalización migratoria en tradicional festividad de Santa Rosa de Pelequén. 30 personas controladas. Este domingo 30 de agosto se llevó a cabo en la fiesta de Santa Rosa de Pelequén, en el contexto del Departamento de Extranjería y Policía Internacional de Rancagua, con apoyo de la Vicrim Rengo, la realización de fiscalizaciones en los alrededores del santuario ubicado en la comuna de Mayoa. El objetivo era revisar antecedentes, verificar órdenes vigentes y detectar situaciones de ingreso irregular. Durante el operativo, según informaron desde la entidad, se controlaron a 30 personas, de las cuales 3 fueron notificadas. De ellas, 2 fueron denunciadas por ingreso al territorio nacional por paso no habilitado, mientras que la tercera fue por exceder la vigencia de su permanencia en nuestro país.

0: bueno, matrimonios y acuerdos de unión civil aumentaron interanualmente en mayo del año 2026. De acuerdo al informe publicado este mes de agosto del Instituto Nacional de Estadísticas, INE, los matrimonios y los acuerdos de unión civil aumentaron interanualmente en el mes de mayo. En el desglose dan cuenta de un total de 4.292 matrimonios en el país, lo que equivale a un crecimiento del 8% respecto al igual mes del año 2025. En tanto, los acuerdos de unión civil, en tanto, ascendieron de 2022, lo cual representó un alza interanual del 26%. Señalan que la mayoría de los acuerdos, 90,1%, fueron entre parejas de distinto sexo, mientras que los acuerdos entre hombres llegaron al 4,9% y en el caso de las mujeres al 5%. Por otra parte, hubo un total de 12.420 nacimientos con el 50,4% de hombres y 49,5% mujeres. Se registraron en el país en el quinto mes del 2026, marcando una disminución de 1,2% respecto a mayo del año 2025. En el mismo periodo se registraron 11.009 defunciones, de las cuales 5.790 fueron hombres, 52,6%, y 5.218 fueron mujeres, 47,4%. La variación interanual anotó un descenso de 543 fallecidos, lo que representa una caída del 4,7%. Estamos revisando informaciones del ámbito regional aquí en Síntesis Informativa de su radio Entre Olas.
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0: Chilemu, el mejor panorama para las fiestas patrias, está acá. Con todos los detalles, el municipio, instituciones, establecimientos educacionales y comunidad entera se prepara para celebrar las fiestas patrias. Una serie de actividades en cada rincón y para todos los gustos contempla el programa elaborado y coordinado por el municipio pichilemino y que a continuación, por supuesto, les damos a conocer. A pocos días de dar inicio a septiembre, te invitamos a conocer la programación oficial de Fiestas Patrias 2026 que hemos preparado para vivir nuestras tradiciones como corresponde, desde campamentos escolares y rurales, pasando por ferias de artesanía, desfiles cívico-patrióticos, hasta el tradicional encuentro de payadores. Se viene un mes con actividades para toda la familia. Vamos a conocer, por supuesto, también algunas de estas actividades que se vienen con todo. Aprovechar de conocer todas, a estar atentos sobre todo a todas las actividades que se llevarán a cabo en este maravilloso mes de septiembre, porque son parte, sin duda alguna, de nuestras tradiciones. Importantísimo entonces estar atento y que sirve también de información para que usted pueda difundirlas también para las personas que nos visiten.
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1: Vamos de inmediato con la tabla de mareas, lo restante de lo que queda de esta jornada última de este mes de agosto. Nos indica que la segunda baja marea será a las 18 horas con 23 minutos 34 centímetros. Hoy, solamente pasadito el mediodía, hubo una sola alta marea. Para el mes de septiembre, dando inicio al mes de la patria, la primera alta marea a las 0 horas con 34 minutos, 1 metro 47 centímetros. La primera baja marea, 6 de la mañana, 44 minutos, 41 centímetros. La segunda alta marea, 12 horas, 45 minutos, 1 metro, 40 centímetros. La segunda baja marea, 18 horas, 54 minutos, 39 centímetros. La Dirección Meteorológica de Chile nos indica para hoy lunes, la final de agosto, la temperatura máxima 16 grados para toda esta zona costera. Mañana martes 1 de septiembre, mínima 9, máxima 15, nubosidad parcial, variando despejado. Miércoles 2, mínima 10, máxima 14, nublado, variando nubosidad parcial. Jueves 3, mínima 9, máxima 15, nubosidad parcial, variando despejado, con vientos entre 25 a 40 kilómetros por hora por la tarde. Viernes 4, mínima 7, máxima 16, y estará despejado. Para el interior de la región, hoy agradables 20 grados. Martes 1 de septiembre, altísima temperatura para el mes de septiembre. Mínima 6, máxima 23 grados, nublado, variando nubosidad parcial. Miércoles 2, mínima 7, máxima 17, nublado, variando nubosidad parcial. Jueves 3, mínima 6, máxima 20, nubosidad parcial, variando despejado. Viernes 4, mínima 4, máxima 20, nubosidad parcial, variando a despejado.
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1: 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Y antes de despedirnos, por supuesto, le dejamos cordialmente invitado a esta actividad en beneficio de nuestro amigo Carlitos Martínez Machuca, más conocido como Monchito, para que le acompañe. Gracias por informarse a través de su radio Entre Olas.
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Hola, hola. Bienvenidos a nuestros mini especiales. Hoy el día se llena de sensibilidad y letras que calan hondo. Vamos a repasar la trayectoria de una de las cantautoras más brillantes de la música latina, la gran Kany García. Aquí te traigo cuatro temas fundamentales y su historia. Todo comenzó en el año 2007 con Hoy Ya Me Voy. Tras un inicio difícil por un accidente que casi detiene su carrera, Kany resurgió con esta joya. Con este tema no solo ganó sus primeros Grammys, sino que impuso un estilo de balada honesta y sin adornos que la convirtió en la voz de muchas mujeres.

Para continuar con nuestro mini especial, les cuento que en el 2018, Kanye nos regaló Para Siempre, una canción que explora el deseo de un amor duradero en tiempos de cosas desechables. Ella logra que lo cotidiano se vuelva poesía, consolidándose como una de las letristas más respetadas por sus propios colegas en la industria. Escuchamos el tema Para Siempre. 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

Y para continuar con nuestro mini especial, les cuento que Cani también sabe de ritmos caribeños y alegría. Con Agüita de Coco nos mostró su lado más fresco y tropical. Esta canción representa la evolución musical donde mezcla el pop con los sonidos de su tierra, Puerto Rico, siempre manteniendo ese mensaje de amor libre y bienestar.

una mujer que escribe con el alma y canta con el corazón. Gracias por acompañarnos a descubrir más de Cani García. Me despido, soy Oscar Maureira Cerda y ha sido un verdadero placer estar con ustedes en este mini especial. Nos escuchamos pronto.

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3: El ministro de Interior y CGGOV, Claudio Alvarado, recibió en La Moneda al presidente de la Comisión de Constitución de la Cámara Alta, Pedro Araya, del PPD, para negociar las posibles modificaciones a la reforma, en circunstancias que el gobierno se ha negado a retirar el proyecto del Senado, como lo ha conminado Araya y la presidenta del Senado, Paulina Núñez. El ministro de Seguridad, Martín Arrau, reivindicó la necesidad de la reforma constitucional en seguridad pública que propone el gobierno, afirmando que no hay problema en morigerar los aspectos más polémicos, pero enfatizó que diversos actores coinciden en que la creación de esta herramienta es indispensable para enfrentar el fenómeno criminal actual. Así hemos revisado una nueva edición de Modo Noticias a la Hora. Luego, más informaciones. 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

¿Qué tal amigos, amigas? Bienvenidos, bienvenidas a este mini especial, donde hoy nos ponemos de pie para rendir homenaje a una leyenda. Vamos a recordar al hombre que transformó el sentimiento mexicano en un idioma universal, el único e irrepetible Juan Gabriel. Desde sus humildes comienzos en Ciudad Juárez hasta conquistar los escenarios más prestigiosos del mundo. Hoy celebramos su vida y su música a través de cuatro de sus obras maestras. Comenzamos este viaje al corazón del divo. Lanzada en el año 1984, Querida no es solo una canción, es un fenómeno cultural que se mantuvo por más de un año en el primer lugar de popularidad en México. La magia de este tema radica en su estructura. Empieza casi con una plegaria íntima y va creciendo hasta convertirse en una explosión musical con coros y orquesta. Juan Gabriel la escribió en un momento de profunda nostalgia, y aunque muchos se preguntan a quién iba dirigida, el artista siempre prefirió que el público le diera su propio significado. Se convirtió en su canción más vendida y en el tema que lo consagró como el compositor más importante de su generación, demostrando que la sencillez de una palabra puede guardar el sentimiento más grande del mundo. Escuchamos, querido.

Estamos ante la que probablemente sea la canción más emotiva del cancionero hispano. Aunque Juan Gabriel se la entregó primero a Rocío Dúrcal, su interpretación en el Palacio de Bellas Artes es la que quedó grabada en la memoria colectiva. La historia oficial cuenta que la escribió tras recibir la noticia del fallecimiento de su madre, Victoria Valadez, mientras estaba en gira en Acapulco. De ahí la famosa frase, tú eres el amor del cual yo tengo el más triste recuerdo de Acapulco. Es una canción que trasciende la muerte y que se ha convertido en el refugio de millones de personas que han perdido a un ser querido. Escucharla es inevitablemente un ejercicio de memoria y amor puro. Escuchamos el tema Amor Eterno.

Esta pieza es una cátedra de composición y dramatismo. En ella, Juan Gabriel narra el paso de la felicidad absoluta a la decepción más amarga. Lo fascinante de este tema es su duración y su progresión musical. Dura casi 7 minutos en lo que la música parece llorar junto al intérprete. El artista confesó que esta letra nació de su propia experiencia de vida, de esos amores que, aunque nos enseñan la belleza, terminan dejando una herida profunda que nos cambia para siempre. Es una de las canciones más versionadas por artistas de todos los géneros, desde el pop hasta el rock, pero nadie logró transmitir ese dolor con la intensidad que solo Juanga sabía imprimirle. Escuchamos el tema Hasta que te conocí.

Para continuar con nuestro mini especial, tenemos un tema que es un monumento a la honestidad brutal. Originalmente escrita por Juan Gabriel para Isabel Pantoja a finales de los años 80, la versión en vivo del Divo se convirtió en la definitiva. La canción describe una situación incómoda y humana, el encuentro con un ex amor cuando ya se ha encontrado la felicidad con alguien más. La frase, soy honesta con ella y contigo, a ella la quiero y a ti te he olvidado, es uno de los remates más poderosos de la música latina. Con esta canción, Juan Gabriel demostró que su capacidad para leer el alma humana no tenía límites, logrando que nos identificáramos con el que se queda, con el que se va y con el que espera. Escuchamos el tema Así Fue,

0: con la intensidad de estas letras, nos despedimos. Juan Gabriel se fue, pero nos dejó un legado de más de 1800 canciones que nos seguirán acompañando por siempre. Soy Oscar Maureira y ha sido un honor compartir con ustedes en este especial dedicado al eterno Divo de Juárez. Gracias por la sintonía y nos escuchamos muy pronto.
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3: El senador Iván Moreira de la UDI, integrante de la Comisión de Relaciones Exteriores en la Cámara Alta, señaló que el Foro de Madrid será un buen espacio para defender la soberanía del Estrecho de Magallanes y que Argentina aclare su postura sobre el tema territorial, asegurando que el presidente Javier Milei le debe una explicación a Chile. La cumbre de la derecha conservadora iberoamericana, organizada por el partido político español Vox, se llevará a cabo el 3 y 4 de septiembre en nuestro país y contará con la participación del presidente Kast, el ministro de Seguridad Martín Arrau y el mandatario argentino Javier Milei, entre otros personajes. Con una participación de casi la totalidad de sus afiliados a nivel nacional, los socios del Sindicato Nacional de Trabajadores de la Asociación Chilena de Seguridad, Sintrach, aprobaron la huelga legal durante la jornada de votación realizadas jueves y viernes. El escrutinio arrojó un mayoritario respaldo a la movilización. 2.879 votos optaron por la huelga, mientras que solo 331 sufragios respaldaron las últimas ofertas presentadas por el empleador. A esto se sumaron 28 votos en blanco y 56 nulos, totalizando 3.294 votos emitidos, lo que situó el apoyo a la huelga en cerca del 90% de los votos válidamente emitidos. Así hemos revisado una nueva edición de Modo Noticias a la Hora. Quédese junto a nosotros, luego revisamos más informaciones.

0: con la mítica Sonora Santanera. Gracias. Arriba México.
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pocos metros de un sector residencial terminaron varios vagones de un tren de carga que descarriló durante la tarde del domingo en Colcura, comuna de Lota, en la región del Biobío. La emergencia se produjo cerca de las 13 horas cuando 6 vagones del ferrocarril operado por FEPASA, Ferrocarril del Pacífico, salieron de las vías por causas que deberán ser establecidas. El convoy transportaba una carga de celulosa desde la planta Horcones con destino al puerto de Coronel cuando se produjo el accidente. Pese a la cercanía de los vagones con viviendas del sector, no se reportaron personas lesionadas. Gendarmería frustró un intento de fuga en el complejo penitenciario de La Serena, región de Coquimbo, según informó el domingo la institución. En un comunicado, el organismo señaló que el hecho se produjo la tarde del sábado tras labores de inteligencia penitenciaria que daban cuenta de una eventual planificación de fuga de 3 imputados. Personal operativo detectó el corte de la malla de seguridad en uno de los módulos que alberga internos de alto compromiso delictual, señaló Gendarmería. Finalmente, la institución relevó el profesionalismo y coordinación demostrada por el personal, además del compromiso con los objetivos institucionales que se evidencian en este tipo de acciones que refuerzan la seguridad pública y dan tranquilidad a la ciudadanía. Así hemos revisado una nueva edición de Modo Noticias a la Hora. Luego hay más informaciones. 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

15º Juzgado de Garantía de Santiago acogió la petición del exalcalde de San Ramón, Miguel Ángel Aguilera, quien solicitó cumplir en prisión el saldo de 24 días de los 4 años de libertad vigilada que le dieron por fraude al fisco. El otro era jefe comunal, fue sentenciado por los delitos de nombramientos ilegales en la municipalidad que dirigió, negociación incompatible, malversación de caudales públicos, lavado de dinero, lavado y blanqueo de activos, cohecho y enriquecimiento ilícito. Según argumentaron sus abogados, la solicitud se debe a que la pena de libertad vigilada contra el exalcalde debe firmar de manera regular en Carabineros por 4 años, le genera dificultades para encontrar un trabajo. Un sujeto fue detenido por la Policía de Investigaciones PDI tras ser sindicado como el presunto autor de un tiroteo que dejó a una persona fallecida y otra en estado grave durante la tarde del sábado en las cercanías de la Feria Libre Los Copihues en la población Los Quillayes, comuna de La Florida. El incidente se registró cuando, tras una discusión, el imputado habría utilizado un arma de fuego y efectuado al menos 3 disparos, causando la muerte de un ciudadano peruano y dejando a un hombre chileno lesionado, según informó la institución en un mensaje en X. Así hemos revisado una nueva edición de Modo Noticias a la Hora. Quédese con nosotros, luego revisamos más informaciones. 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

presidenta del Senado, Paulina Núñez, de Renovación Nacional, se manifestó el domingo respecto a la discusión sobre la reforma constitucional en seguridad levantada por el gobierno de José Antonio Kast y su polémica propuesta de crear un nuevo estado de excepción, asegurando que no era un plan legislativo viable. La parlamentaria comentó que hace 3 semanas conocieron el primer borrador de la reforma y aseguró que en ese momento nos dimos cuenta que el estado de excepción no iba a volar, no tenía posibilidad ni realismo legislativo. Un grupo de diputados solicitó a la Comisión Interamericana de Derechos Humanos medidas urgentes de protección para Nadia Beller, abogada y denunciante boliviana que sobrevivió a un ataque armado en Santa Cruz de la Sierra. Beller fue víctima de un ataque armado ejecutado por terceros. La afectada ha señalado públicamente que sospecha que su expareja, el ciudadano argentino Fernando Cerimedo, podría estar relacionado con estos hechos. Los parlamentarios añaden que debido a que Beller ha entregado antecedentes sobre presuntas redes de corrupción, operaciones políticas y digitales, estructuras dedicadas al manejo coordinado de cuentas en redes sociales y posibles conexiones internacionales. Cabe señalar que según consigna, Nadia Beller afirmó que su expareja decía haber trabajado con el equipo de K, en referencia al presidente José Antonio Kast, y se jactaba de haber contribuido decisivamente a su llegada a La Moneda. Así hemos revisado una nueva edición de Modo Noticias a la Hora. Luego, hay más informaciones.

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Hola, ¿qué tal? Buenas noches, ¿qué tal? ¿Cómo está la vida? ¿Cómo está la choca? Esta es la hora de la choca, ya está pasando la hora de la choca, pero en fin, un saludo cariñoso para todas las personas que están en la choca en este minuto. Buenas noches, amigas y amigos, bienvenidas a la sintonía. Sí, correcto, no se preocupe, estamos acá, pero igual vamos al debe en la música, pero la vamos a ponernos al día, hoy día. Ya, porque si no, no nos ponemos al día hoy día, no vamos a estar escogiendo. Muy bien, en el nombre de Dios, la Santísima Virgen, damos comienzo a esta jornada. Último día de agosto. Vayamos con Buddy Richard, Cielo.

¿Qué tal? ¿Cómo estamos? ¿Cómo está, señora? ¿Cómo está usted, señor? ¿Cómo está usted, joven amigo? ¿Cómo está usted, abuelito? Oye, pensé que hoy día iba a saludar a mi amigo Cordero de la Vega de Pupuya. Hola, amigo Cordero, ¿qué tal? Oye, me parece que me dijo cómo se llamaba, pero yo sé que le dicen Cordero, es un hombre aficionado a la maestranza, al maestro, a construir casas. No sé qué más construye. Hoy día le pregunté yo, ¿acaso conocí una palta? No la conocía. Pero si le muestran un martillo, un serrucho, sabe para qué. En fin, amigo Cordero, para usted y toda su gran familia, un gran saludo. Y para el amigo que andaba hoy día con usted también, otro gran saludo. No le pregunté si entiendo haberlo conocido, entiendo haberlo conocido. Pero se me confundió después porque no importa. Pero ahí estamos disfrutando la vida esta noche con los amigos de la radio, con los amigos que están acá en la radio, en la Entreola, y su amigo que está aquí en el micrófono para saludarlo. Acá a todos ustedes que están en la sintonía de esta radio hermosa, que cada día nos permite entregarle a usted la música del recuerdo. La música bonita, la música que tiene sabor a salado. No sé bien.

¿Qué le pareció? Sabor a salado con Gloria Aguirre para ustedes que están en la sintonía, están disfrutando de la choca. Erika, yo creo que ya pasó la hora de la choca, ¿verdad? ¿O está en la choca todavía? Sí. Oye, ¿qué tal, señora Fidelicia y Chequito? ¿Cómo está la vida? ¿Cómo está Ricardo Galdame? ¿Le corresponde a quién? No estás tú con tu mami esta semana, debe haber otra persona. O a lo mejor estás tú haciendo un relevo, un reemplazo. Ya correcto, hola señora Ivonne. Hola señora Ivonne, ¿cómo está? Oiga, amigo Cordero, ¿me escuchó o no me escuché? ¿O no me escuchó? Ya lo saludé. Y debe seguir escuchando la radio, el programa, porque eso le hace bien a usted. Los temas del recuerdo. Hola Jorge, hola Matío, ¿qué tal? Por ahí está cerca el gallego y tantas otras personas que están en la sintonía. Oye, la señora María Ramírez siempre está en sintonía. Igual que el maestro Nino. Sí, maestro Nino, ¿qué tal? Y la señora Lili Palomino. Ella es inclaudicable en esto de no falla, está siempre ahí. Escuchando, tiene en la sintonía de la radio. Qué bonito, la señora, igual que la señora. Oye, un saludo a tu marido, Lili. La señora Tina Cáceres. Otro saludo cariñoso. Bueno, y tantas personas que están en la sintonía. El Machonino, ya pasé por la casa del Machonino. Ya para saludarlo con harto cariño. Vayamos con cómo nos cambia la vida.

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Salvatoria Damos, sí, muy solicitado especialmente por damas. Ya es un tema, bueno, o sea, es un cantante muy especial. Ya tiene lindos temas, temas del recuerdo, temas bonitos que llegan al alma, que dicen muchas cosas. Ahí estaba en Bandolera. Para ustedes que están en la sintonía, que están escuchando el programa, que están disfrutando de la música del recuerdo. Vamos con... Yo no sé por qué esta niña que quiere tener un martillo.

Precia Soto dice, si tuviera un martillo. Señora Eliana Ramírez, ¿qué tal? ¿Cómo está? Ah, sí, está muy bien. Y Ángel también está con sus señoras que emiten, escuchando el programa. Qué lindo ese sexto. Hola, maestro Luisino, usted no lo había nombrado hoy día. No, si no lo he abandonado, maestro. Siempre estoy pendiente de usted. Cada vez que veo una casa, me acuerdo el maestro Luisín. Este maestro Luisín por aquí pasó en algún día. Muy bien. Oiga, señor Cordero, sigue la sintonía. ¿Cómo está don Juan de Dios Castro allá en el Chorrillo? Un saludo a su gente. Oye, don José Leyton, ¿cómo está Elina, tu señora? ¿Está dedicada al negocio? No lo sé. Ellas son de La Palmilla, ¿sí? De La Palmilla, donde está Tatán, por ahí arriba. Ellos miran a Pupuya desde arriba, y ahí Pupuya está abajo. Sí, así es. Hola, Eva Navarro, ¿qué tal? ¿Cómo estáis, buena mujer? Gusto saludarte. Vamos con la música, porque estoy al debe. Vamos con Silencio. ¿Por qué Silencio?

Amigas y amigos, estamos aquí en Radio Entre Olas entregándole a usted en esta noche los mejores temas del recuerdo para que usted pueda disfrutarlo y pueda pasar un poco el rato, digo yo. ¿Qué le parece? Vayamos con Anoche en el Porsche.

0: qué bueno el tema, Fresa Soto, pero en inglés nos estaba entregando ese lindo tema para todos nosotros, todos ustedes que están en la sintonía. Amiga, qué bonito es poder disfrutar de la música del recuerdo, aun cuando hay veces, como hoy día, que hay muchos temas que no han sido muy conocidos por ustedes, pero están dentro de la nómina del recuerdo, porque son del recuerdo, y más de alguna vez lo hemos escuchado en alguna parte. Vamos con Mocedades.
1: Mocedades y Gloria Trevi. Amor de hombre.

Radio Favorito. Mocedades y Gloria Trevi, Amor de Hombre. Estamos acá en la radio Entre Olas. Seguimos con la música.

Ahí teníamos a Enrique Guzmán y 100 kilos de barro, un tema muy significativo como para ponerle atención. Vayamos con don Luis Dimas.

Oye, usted ya sabe el tema que viene. Lindo el tuit de Luis Dimas, lo habíamos sacado al principio a Luis Dimas con otro tema, pero como al hombre le gusta el tuit, hay que sacarle el tuit para que usted señor que está en la sintonía, también sienta un poco la alegría de la música. No es moderna, pero es música del ayer. Pero es una música bonita, una música que nos trae tantos lindos recuerdos de aquel pasado, cuando ya no volvemos al pasado, ya pasamos por allí. Ya uno, usted va caminando y va y sigue adelante, no vuelve atrás. ¿Qué le parece? Seguimos con la música, vayamos con la música, pero a ver, no, hoy día estamos a último día dije de agosto. Mañana ya es septiembre, ya en septiembre cambia la cosa, aunque todo sigue igual, pero los ánimos son distintos. ¿Sí? No lo comentamos hoy día, pero sí a lo mejor mañana. El tema que está al aire es un tema que a usted le gusta.